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2: 5:09.
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1: Las 5:21.

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2: 524.

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1: Las 5:35.

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1: Las 5 con 38 minutos.
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1: Cinco cuarenta y uno.

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1: Las 5:53.

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1: Ya son las 5:57.

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0: son las 6:02.
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1: Son las 6:13.

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1: Son las 6:16.

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1: Son las 6:20.
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2: Son las 6:23.

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3: Son las 6:29.
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1: Son las 6:40 minutos.
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1: Son las 6:43 minutos.

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1: Son las 6:50.
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2: Son las 6:53 minutos.

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1: Son las 6:56.

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3: Son las 7 en punto.
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2: Son las 7:03.

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1: Son las 7:06.

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1: Son las 7:09.
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3: Las 7:12.

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1: Las 7:15.

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2: Son las 7:27.

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3: Las 7 con 31 minutos.
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2: Las 7 con 40 minutos.
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2: Las 7:47.

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2: Las 7 con 50 minutos.
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1: Las 7:55 minutos.

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2: Las 7 con 59 minutos.
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2: Ocho, tres minutos.

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1: 8-6.

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1: Ocho, nueve.
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2: 8:13 minutos.

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2: Las 8:16.

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1: 8:22.

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1: ¡8:25!

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3: 829.
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1: 8:35.

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2: 8:39.
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2: 8:42.

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1: Para ti. 8:51 minutos.
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2: Ocho, 54.

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3: Las 9 con un minuto.
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1: Nueve dieciséis.

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1: Nueve con 19 minutos.
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2: Nueve, veinte.

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3: 9:30 minutos.
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2: Las 9:35.
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1: Nueve con 39 minutos.
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1: Nueve cuarenta y uno.

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1: ¿Por qué hemos defendido tanto nuestra independencia y sobre todo nuestra soberanía?
2: Es en este sitio, donde la historia de México parece resumirse en unas cuadras. Es más fácil observar cómo desde antes de 1521, aquí ya había una patria. Y esta noche, convocados por la primera presidenta de México, nos reunimos en torno a la patria.
1: Porque algo muy importante que no debemos olvidar es que aquí nadie vino a descubrirnos. Aquí ya existían pueblos, comunidades, ya había un México antes. Y por eso, amigas y amigos, nadie logró conquistarnos.
2: Es esta, nuestra antigua nación de obsidiana y cacao, en la que mujeres y hombres encontraron en la naturaleza una aliada para curar los males del alma y el cuerpo.
1: En la milpa, una gran variedad para alimentar a sus seres queridos. Y en el papel amate, una voz para seguir escribiendo la historia de sus ancestros.
2: Por eso, esta noche nos llena de orgullo reconocer que aunque los invasores intentaron silenciar nuestras lenguas, apagar las costumbres y perseguir las tradiciones, los pueblos originarios defendieron la identidad de nuestro país.
1: Porque sus saberes no llegaron a nosotros por casualidad, sino por un acto de resistencia que dio origen a nuestra soberanía.
2: Esta noche celebramos que la independencia buscó afirmar que el poder no reside en una corona, sino en el pueblo que habitaba y trabajaba esta tierra.
1: No obstante, pocas veces reconocemos al pueblo mismo por la independencia y olvidamos a nuestros héroes y heroínas que también fueron aquellas personas que vivían apenas con lo necesario.
2: Aquellos que no conocían los campos de batalla, sino los de siembra, y cuyas manos no sabían empuñar armas de fuego, sino instrumentos de labranza.
1: Los que con machetes, palos, piedras y herramientas salieron a buscar y a defender lo que siempre se les negó, la dignidad y la soberanía.
2: Por eso, no debemos olvidar que entre los indígenas que participaron en el movimiento insurgente se encuentra Pedro Asencio Alquiciras, indígena del sur, compañero de lucha de Vicente Guerrero. Por cierto, el primer presidente afromexicano de la América Mexicana.
1: Querida amiga, amigas y amigos, es tiempo de mujeres. Y no podemos dejar de mencionar a la admirable Manuela Medina, conocida como la Capitana, quien luchó en el ejército del Gran Morelos.
2: Incluso los mismos insurgentes reconocían que la independencia sin el pueblo no era posible.
1: Miguel Hidalgo, quien era hablante del ñañú, la lengua otomí que todos conocemos, promovió en su parroquia la unidad entre todas y todos los feligreses sin distingos, entendiendo que la libertad no puede existir sin fraternidad y la patria sin unidad.
2: Y Morelos, el cura de Carácuaro, el que defendió en los sentimientos de la nación que el purépecha, el mexica, el maya, el mixteco, el otomí, el mestizo y el criollo, todos somos iguales ante la ley, es decir, todas y todos somos mexicanos y juntos constituimos la soberanía de nuestro país.
1: Y como México se escribe con M de migrante, ahora nos enlazamos con Tzitziki Félix, hermana migrante que vive en Los Ángeles, California. Nachuri Shaki Tzitziki, te saludo en purépecha, la lengua de tus abuelos.
3: Nar Churi Shaki, muy buenas noches México, buenas noches Jocelyn Bulmaro, desde mi alma purépecha y desde estas tierras donde casi 40 millones de corazones laten y florecen al son de nuestras fiestas patrias, es un verdadero honor y un privilegio el poder compartir esta histórica transmisión. Es una noche que une legados, grandeza, voluntades y esperanza. Al escuchar el tañer de la campana, lo cual reafirma el origen de nuestra independencia nacional. En breve, la presidenta de México, Claudia Sheinbaum Pardo, y su esposo, el doctor Jesús María Tarriba Unger, rendirán la guardia de honor ante el cuadro de Margarita Maza. Por cierto, primera embajadora histórica de la República ante la Casa Blanca.

0: tras esta ceremonia cívica en la que cabe destacar la inclusión de Antonia Nava, la generala, originaria de Tixla Guerrero, por cierto, tierra de Vicente Guerrero, en la arenga pronunciada por la primera presidenta de México, damos paso a los fuegos artificiales, expresión y algarabía del pueblo unido.
1: Hermosa tradición pirotécnica, acompañada de nuestras más populares melodías y, como lo dices, querida amiga, de nuestra tradicional juegos de artificio. Y como todo lo que empieza tiene que terminar, despedimos esta transmisión oficial del 216º aniversario del grito de independencia y del nacimiento de la defensa de nuestra soberanía.
0: Celebración encabezada por la primera presidenta de México, la doctora Claudia Sheinbaum Pardo. Por eso, esta noche no solo miramos hacia los balcones de Palacio Nacional, también miramos hacia la raíz más profunda que habita nuestra tierra, hacia los pueblos que la defendieron y que hasta el día de hoy siguen sosteniendo la memoria de nuestro país. A ellos les decimos:
1: porque la soberanía comienza cuando un pueblo defiende sus lenguas, su cultura, su tradición, su memoria y su dignidad. Y hoy gritemos todas y todos en nuestras lenguas originarias: Jugyat niduk ichit nashkaft, Jugyat niduk ichit hujmugug, Jugyat nuvim.
0: Y como dijo la presidenta, vivan los pueblos indígenas y afromexicanos, vivan nuestras hermanas y hermanos migrantes, viva la unidad entre todos los mexicanos, viva México. Con el ánimo transformado por esta histórica ceremonia, a nombre de los pueblos originarios y los pueblos afromexicanos, mi compañero Bulmaro y su servidora, les damos las gracias por el honor de haber conducido esta ceremonia del grito de independencia y defensa de nuestra soberanía. Ceremonia encabezada por la presidenta de todas y todos los mexicanos, la doctora Claudia Sheinbaum Pardo. De corazón, muchísimas gracias. Muy buenas noches a todos.
1: Dios cujuy, Jocelyn. Dios cujuy, Hanna Biachtum.

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1: Para ti. 10:23.
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0: Muy buenas noches, Nayarit. Gracias por estar aquí en esta transmisión que estamos haciendo especial por parte del sistema de radio y televisión de esta ceremonia del Grito de Independencia. Me acompañan el día de hoy mis amigos Jorge López y Estrella Ortiz, listos porque la fecha se llegó.
1: Muchas gracias y un gusto coincidir contigo, Gabriel Carrillo. Pues esta noche nos une nuestra historia, esta noche nos une nuestra cultura y nuestras tradiciones y por supuesto el orgullo de ser mexicanos en esta noche en la que celebramos el grito de independencia que dio origen precisamente a la independencia de México. Y pues estamos aquí para celebrar y para escuchar las palabras por parte del gobernador del estado.
2: 216 aniversario de esta independencia de México, una independencia que reunió a grandes personajes de la historia como el sacerdote Miguel Hidalgo, pero que también reunió a grandes mujeres como lo fueron Josefa Ortiz de Domínguez, Leona Vicario, y bueno, un acontecimiento que marcó un antes y un después en México y que hoy estamos a punto de ser testigos de este grito acá desde Nayarit. El año pasado, haciendo historia, la doctora Claudia Sheinbaum como la primera mujer presidenta de México dando este grito a nivel nacional, Alejandro.
0: Y hoy es una noche de fiesta, el día de hoy es celebrar el orgullo de ser mexicanos y para ello, bueno, se organizó una verbena popular en donde hay cena gratuita para todos los asistentes, están los exquisitos platillos mexicanos que uno puede disfrutar, hubo música, hubo baile, hubo cultura, hubo de todo en el inicio de esta ceremonia.
1: Así es, y en este momento también a recordarles que después de las palabras del gobernador del estado, Miguel Ángel Navarro Quintero, después de que comparta con nosotros el grito en conmemoración de la independencia de México, podremos disfrutar de un baile que se ofrece completamente gratis para todas las familias nayaritas que se dan cita precisamente hoy en la Plaza Benito Juárez, justo frente a Casa de Gobierno con la banda Ráfaga. Y también más tarde, después de la ceremonia del grito, podremos disfrutar de los juegos pirotécnicos que tienen preparado para todas las familias nayaritas.
2: Hoy no solo se celebra el orgullo y la identidad de ser mexicanos, 11 años fueron de lucha hasta que se consumó esta gran independencia de México, después de aquel yugo opresor de la Nueva España, finalmente la cultura novohispana pudo hacerse de sus derechos, levantarse en armas, y el día de hoy aquí estamos justamente celebrando, reunidos alrededor de la tradición y por supuesto de lo más representativo de la cultura mexicana aquí en la capital nayarita, Tepic.
0: Y estamos ya a unos cuantos minutos de que arranque la ceremonia como tal, encabezada por el gobernador Miguel Ángel Navarro Quintero. Él, bueno, desde su inicio de la administración lo ha hecho a ras de suelo, cercano a la gente, y en esta ocasión, este 2026, no será la excepción. Ya está todo listo para esta ceremonia. Estamos escuchando en estos momentos que está la banda de guerra ya del ejército. Y bueno, estamos esperando ya que iniciar los vivas, que es la ceremonia como tal del grito de la independencia.
1: Así es, y precisamente fue en la madrugada del 16 de septiembre de 1810 cuando dio inicio a la insurrección que algunos insurgentes protestaban en contra del virreinato. Y pues es esto lo que estamos hoy celebrando. Queremos también agradecer a todas las cadenas televisoras que se están uniendo a esta transmisión, a Tele10 Nayarit, por supuesto, Antonio Tello, a la página de gobierno del estado de Nayarit, Gente Nayarit. Estamos transmitiendo también a través de Miguel Ángel Luna, MN Noticias, Acontecer Nayarita, Sentido Común y Estudio 21. Gracias por enlazarse con nosotros.
2: Gracias por estar en esta transmisión y por supuesto cuando hablamos de la independencia de México, muchas veces nos vamos muy lejos del territorio nayarita, pero aquí también Nayarit fue parte de esa historia, específicamente el puerto de San Blas y por supuesto la capital Tepic, a través de un personaje, José María Mercado, que tuvo a bien luchar justamente en ese batallón de insurgentes contra los realistas para hacer el día de hoy una realidad la consumación justamente de la independencia de México.

mexicanas, mexicanos, ¡vivan los héroes que nos dieron patria y libertad! ¡Viva Miguel Hidalgo y Costilla! ¡Viva José María Morelos y Pavón! ¡Viva Josefa Ortiz Tellez Girón! ¡Viva Ignacio Allende! ¡Viva el Dama! ¡Viva la independencia de México! ¡Viva México! ¡Viva México! ¡Viva México!

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Firmes. 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

0: Y así es como una noche del 15 de septiembre se llena de color, tradición, cultura, pasión y el orgullo de ser mexicanos.
1: Así es, Gabriel. Bueno, pues estuvimos viendo por parte del gobernador del estado, Miguel Ángel Navarro Quintero, el grito tradicional celebrando los 216 años del inicio de la independencia de México. También tuvimos oportunidad de ver estos maravillosos fuegos artificiales, el juego de pirotecnia, que por supuesto alegran a todas las familias que se dan cita hoy, precisamente en la Plaza Benito Juárez, para celebrar el orgullo de ser mexicanos.
2: Así es, y bueno, fue un 16 de septiembre de 1825 cuando se realizó por primera vez un festejo por la independencia de México. En aquel entonces fue Guadalupe Victoria, el presidente en turno, quien ordenó justamente esta celebración en la conmemoración también de este ejército trigarante que inspiró la insignia patria que hoy en día es nuestra bandera nacional. Un día de celebración, un día de fiesta, de orgullo de ser mexicanos, Gabriel.
0: Ahora, la fiesta continúa, la fiesta no concluye aquí, hay música en vivo para todos los asistentes que están ya aquí en la Plaza Benito Juárez, van a disfrutar de esta música. Si usted está en casita y quiere venir para acá, créame que se lo va a pasar bastante bien porque se viene la banda Ráfaga.
1: Así es, el clima está sumamente agradable, la verdad es que estamos disfrutando de este clima, quizá por la tarde con un poco de temor de que cayera brisita o lluvia, pero la verdad es que está muy agradable el clima, fresco, y sobre todo recordarles que esta celebración es para todos los nayaritas, para todas las familias nayaritas, porque es un orgullo ser mexicano y es un buen motivo celebrar el inicio de la independencia de México, lo que dio inicio a lo que es nuestra independencia.
2: Cientos de familias se dieron cita el día de hoy justamente en el marco de esta fecha tan importante para la cultura mexicana. Abrió este escenario justamente el Ballet Nuevo Nayarit, el Mariachi Infantil y Juvenil de la Escuela Estatal de Bellas Artes y diferentes artistas que hicieron gala de su talento y compartieron toda esa efusividad por ser mexicanos. Posteriormente la verbena popular, que comida que la gastronomía es parte fundamental del patrimonio de México. Y finalmente somos testigos de este momento en el que el gobernador, el doctor Miguel Ángel Navarro Quintero, realiza el tradicional grito que en algún momento diera el cura Miguel Hidalgo.
0: Y bueno, comentarles que el día de mañana siguen las celebraciones con el desfile cívico, ya lo sabes, aquí por la Avenida México. La invitación a todos ustedes a que vengan con su familia a disfrutarlo. En caso de que no puedan, que sepa que también el sistema de radio y televisión de Nayarit estará transmitiendo completamente en vivo, llevándoles también este evento tradicional a sus pantallas.
1: Así es, Gabriel, este desfile cívico-militar iniciará en la Glorieta Nayarit a las 10 a.m. y terminará en Avenida Victoria. Y también recordarles que por la tarde, por parte del gobierno del estado de Nayarit, como parte también de las festividades en el marco de la independencia de México, se presentará a las 5 de la tarde la Marimba Orquesta Águilas de Chiapas en la Plaza Benito Juárez. Así que podemos seguir las celebraciones, es un evento completamente gratuito para todas las familias, al aire libre. Y bueno, es un buen momento también para continuar celebrando con esta música de marimba.
2: Así es, y bueno, le vamos a cumplir a Francisco Severo Maldonado, aquel tepiqueño que justamente impulsó el periódico del Despertador de América, ¿no? Justamente fue un aliado muy grande de Hidalgo, viniendo a ese desfile militar justamente para impulsar ese cambio ideológico de la libertad en nuestra patria mexicana. Pero también hay oferta cultural para todo tipo de gustos, ya lo mencionas por acá, y bueno, qué mejor que transmitir ese mensaje con nuestros hijos, con nuestras hijas, bueno, con nuestra familia entera para que vengan y continuemos disfrutando juntos de esta tradición que año con año enaltece el espíritu de ser mexicanos.
0: Y bueno, pues estábamos viendo hace unos instantes en las pantallas cómo la gente disfrutó de esta ceremonia. Los veo motivados, alegres, contentos, celebrando el orgullo de ser mexicanos, gritando al unísono los vivas. Y bueno, pues ahí la transmisión que se hizo todo gracias a través del sistema de radio y televisión. Agradecerles a mis compañeros, a Jorge López, Estrella Ortiz, por haber estado aquí con nosotros, a los camarógrafos, a la producción que hace posible este tipo de transmisiones, pero sobre todo a ustedes que estuvieron al pendiente de esa transmisión especial del Grito de la Independencia. Mi nombre es Gabriel Carrillo y que tenga muy buena noche. Muchas gracias.

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1: Diez cuarenta y siete.

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1: 10:50.
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2: 10:55.

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3: 11:02. 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
2: Son las 11:05.

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1: Son las 11:12.

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2: 11 con 15 minutos, 11 y cuarto.

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Las 11:18 minutos. 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

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Son las 11:25.

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1: Once con 34 minutos.

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3: Son las 11:30.

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Son las 11:45. Faltan 15 para las 12.

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5: 11:59. 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
1: La una con dos minutos.

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1: La una con 11 minutos.
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1: La una con 22 minutos.
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1: La 1:27.

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0: 1:31.
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1: Una con 35 minutos.

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2: La 1:39.
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2: La 1:43.

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1: Una 46.

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1: La 1:55 minutos.

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0: Es la 1:59.
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2: Las 2:02.

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1: La 2-4.

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2: Las 2:07.

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1: Las 2:14.

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2: Las 2:22.

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1: La 2:26.

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1: Las 2:34

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1: Las 2:37.

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2: 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Las 2:45.

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2: Las 2:47.

0: 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Las 2:50.
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1: Las 2:53.

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1: Las 2:55.

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2: Las 3 en punto.
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1: Las 3:04 minutos.

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1: Las 3, 12 minutos.
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2: Son las 3:16.

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1: Las 3:19 minutos.
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1: Son las 3:25 minutos.

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2: Tres, 29 minutos.
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1: Las 3:33.

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1: Las 3:40 minutos.
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1: Las 3:43 minutos.

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1: Las 3:47 minutos.

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2: Son las 3 con 50 minutos.
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2: Las 3:50.

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3: Son las 4 en punto.
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1: Cuatro con cuatro minutos.

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1: Son las 4:09.
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2: 4:16 minutos.

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1: Son las 4 con 20 minutos.
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1: Con 23 minutos.

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2: Con 28 minutos.
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1: Cuatro y 34 minutos.

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1: Son las 4:37.

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1: Son las 4:40.
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1: Son las 4:45.

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1: Son las 4 y 50 minutos. Faltan 10 para las 5.
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1: 4:53 minutos.

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2: Son las 4:59.
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2: Las 5:05.

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1: 5:09.
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1: 519.
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1: Cinco veintitrés minutos.

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0: 5:29.
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2: Las 5:35.

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2: Las 5:37 minutos.

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1: Cinco con 40 minutos.
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1: Cinco con 44.

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1: 5:47 minutos.

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1: Ya son las 5:50 minutos.
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2: 5:54.

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2: Son las 5:58.

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1: Son las 6 en punto.

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3: Son las 6:03.
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1: Son las 6:09.
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2: Son las 6:13 minutos.

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1: Son las 6:17.

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1: Son las 6:20.
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2: Son las 6:22.

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2: Son las 6:25.

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2: Son las 6:30.
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1: Son las 6:38.
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1: Son las 6:45.

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1: Son las 6:48.
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2: Son las 6:54.

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3: Son las 6:59 minutos.
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3: Son las 7:06.

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1: Son las 7:09.
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1: Las 7 con 13 minutos.
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2: Las 7:16.

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2: 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Las 7 con 19 minutos.
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2: las 7:23.

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0: las 7 con 30 minutos.
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1: Las 7:35.

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1: Las 7 con 39 minutos.
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1: Las 7:42.

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2: 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Las 7:44.

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2: 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Las 7:52 minutos.

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2: Las 7:55.

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1: Las 7:58.

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3: Las 8, un minuto.
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2: 8:05 minutos.

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1: Ocho minutos.
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1: 8:13 minutos.

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2: 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Las 8:16.
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1: Ocho, diecinueve.
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1: 8:22.

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2: ¡8:25!

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0: 8:30.
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2: 8:35.

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1: Las 8 con 38 minutos.
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1: Ocho, 41 minutos.

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1: 8:48.
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1: Ocho cincuenta y un minutos.

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2: Las 8:56.

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3: Son las 9.
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2: 9-5.

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1: Nueve, doce.

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1: Son las 9:18.

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1: Son las 9:23.

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1: Son las 9:28.
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1: Son las 9:38.

0: en lo que es el preámbulo del desfile cívico-militar de este 2026. México está de fiesta. México cumple años de su independencia y nosotros, como sistema de radio y televisión de Nayarit, somos testigos fieles de este acontecimiento tan importante, de ver personas que desde muy temprano se han dado cita y de toda una estructura para poder celebrar, festejar y conmemorar este aniversario de nuestra independencia. Alfonso de la Vega, qué gusto.
1: Luz Amalia Barrón Vivanco, gracias a usted que nos ve y nos escucha a través de la señal de Tele10 Nayarit. Quédese con nosotros porque en unos minutos más dará inicio el desfile cívico-militar que se ha preparado desde ya varias horas, de varios días, incluso meses. Se han preparado para esta gran mañana, el desfile que, como bien lo menciona Luz Amalia, muchas familias han dado cita sobre la Avenida México, aquí en la capital Tepic, para disfrutar de cada uno de estos más de 50 contingentes para el deleite de mostrar lo que tiene cada una de estas dependencias y también escuelas y universidades. Y por supuesto, un honor estar a tu lado para llevarle todos los detalles a la gente que nos ve y nos escucha a través de Tele10 Nayarit.
0: ¿Qué te puedo decir yo?

0: Bueno, ya escuchamos parte del inicio de este mensaje para dar el arranque a los honores a la bandera por parte de la 13ª zona militar de aquí en la capital.
1: Y sabes, a mí que me gusta, que tomo en cuenta el hecho de que muchas personas desde muy temprano se han unido a esta fiesta, que cada año es lo mismo y no cambia. Este amor por nuestro país, este verde, blanco y rojo en las gradas, en cada una de las personas que vemos a lo largo de la Avenida México, unidas en esto, el amor por nuestro país. Y creo que esto es algo que no debemos de dejar de lado, sino que debemos de estar.
0: Por supuesto, y compartir con las niñas, con los niños, el amor por México, la independencia que hace 216 años iniciaban los héroes nacionales para dar esta identidad. Y por supuesto que muchos años quienes tenemos estos recuerdos de nuestras infancias, como nuestros papás nos traían aquí a disfrutar de cada uno de estos elementos, tanto del ejército, a la marina, de las mismas escuelas que hacen todos estos performances, estas actividades al deleite de todos, y les queda el recuerdo, y que sea así cada año, ver abarrotadas estas calles para disfrutar de cada uno de estos contingentes.
1: Así es, la independencia de México. Hay que recordar el contexto de nuestra cita de hoy, un proceso político y social armado que puso fin al dominio del Imperio Español sobre el territorio de la Nueva España. Y este conflicto que inicia precisamente con el grito de independencia duró 11 años, desarrollándose entre el 16 de septiembre de 1810 y el 27 de septiembre de 1821. Pero realmente, para poder entender cómo se desató este contexto histórico, se divide en causas, se divide en partes. Lo que estaba viviendo nuestro México en ese 1810, Alfonso, que hizo que dijeran basta, y con picos, con palos, con lo que tenían en las manos, decidieron independizarse.
0: Por supuesto, y hay que recordar y hacer honor, homenaje a cada una de ellas y de ellos que se levantaron en armas por las injusticias y por una independencia para hoy tener todo lo que disfrutamos como mexicanos. Y vemos ya en las imágenes a través de la pantalla de Tele10 Nayarit el movimiento de este primer contingente encabezado por la Secretaría de Movilidad del gobierno de Nayarit. Y también se puede escuchar la banda sinfónica del estado, donde comentar a todo nuestro teleauditorio que no es algo nuevo. La banda sinfónica del gobierno del estado de Nayarit fue fundada en 1939 y se ha consolidado como una agrupación representativa de la vida artística y ceremonial del estado, acompañando actos cívicos, culturales y sociales de relevancia para las y los nayaritas, por supuesto acompañada por la música oficial de esta ceremonia. Y como escuchamos, se estará amenizando gran parte de este contingente.
1: Y en este momento damos la bienvenida a la Secretaría de Movilidad del Gobierno del Estado de Nayarit, que con gallardía y vocación de servicio abre este desfile. La Secretaría de Movilidad, su presencia marca el primer paso de esta jornada cívica, en la que instituciones y ciudadanía se unen para honrar la historia, la libertad y el compromiso con México. Pudimos observar la escolta de bandera que avanzaba, representando por personal administrativo, además del contingente a pie, quienes desfilan en un promedio de 22 delegaciones del estado, mujeres y hombres que día a día promueven la cultura vial y protegen a peatones, automovilistas, y construyen una movilidad moderna, incluyente y humana. Y por último, vehículos operativos que estamos viendo, se tratan de dos cuatrimotos que refuerzan la movilidad en zonas costeras, seguidas por 6 patrullas y 8 motopatrullas equipadas con tecnología de última generación.
0: Claro, cada una de estas unidades y cada uno de estos elementos haciendo sinergia para el propósito principal, salvaguardar vidas, con esos operativos de vigilancia, de reducción de velocidad y por supuesto darle esa tranquilidad a los visitantes, a los locales, es una de las prioridades que ha colocado el gobernador del estado, el doctor Miguel Ángel Navarro Quintero, equipar y para muestra lo que acabamos de ver en pantalla con cada una de estas unidades pertenecientes a la Secretaría de Movilidad del gobierno de Nayarit.
1: Estos vehículos respaldan, como tú bien lo dices, Alfonso, la seguridad vial y la coordinación interinstitucional en todo el estado. La Secretaría de Movilidad honra a Nayarit con su participación.
0: Bueno, y continuando con lo que estamos disfrutando a través de la señal de Tele10 Nayarit, banderas monumentales con profundo respeto, hace su arribo la bandera de México, representativa de nuestra patria y motivo central de la conmemoración. Con sus colores se reconoce la historia de un pueblo que conquistó su libertad, la unidad de una nación que siempre pertenece de pie y orgullo de mexicanos, de millones de mexicanos y de mexicanas que honran con ella el nombre de México.
1: Además de agrupamiento de guioneros que se hacen presentes, los guiones representativos de la 13ª Zona Militar, 10ª Zona Naval y Coordinación Estatal de la Guardia Nacional en Nayarit. Cada guión representa identidad, historia y pertenencia institucional y sus portadores avanzan con precisión, lealtad y sentido del deber.
0: Y por supuesto las bandas de guerra que avanzan de la banda de guerra de las Fuerzas Armadas, sus toques de cornetas y tambores transmitiendo órdenes, rinden honores y dan solemnidad a las ceremonias militares, marcando el paso con disciplina y gallardía, y también quienes forman parte, los elementos caninos, estos guardianes que forman parte también de las filas del ejército mexicano. Y también los vemos en pantalla, son a los jóvenes del servicio militar.
1: Sí, oye, que esto es algo muy importante que hay que destacar, la importancia del servicio militar en México y que las nuevas juventudes tengan este interés por pertenecer activamente a esta área de lo que tiene que ver con el ejército mexicano.
0: El ejército mexicano, la 13ª Zona Militar, desfilan de las y los integrantes de este cuartel general del 13ª Zona Militar, así como del 43 Batallón y el 86 Batallón de Infantería, contingentes integrados por mujeres y hombres de las Fuerzas Armadas, quienes con paso firme también hacen referente a servir a México.
1: Y el pelotón de tiradores selectos, pudimos observarlos, están integrados por militares con características y cualidades especiales, ya que son entrenados bajo las más extremas condiciones de clima y terreno.
0: Y también hace su presentación las secciones de fusiles del cuartel general de la 13ª Zona Militar del 43 Batallón de Infantería y 83 Batallón de Infantería, garantes de la seguridad del estado de Nayarit, integrados por personal debidamente adiestrado cuya disciplina, coordinación y marcialidad son muestra de la participación constante, preparación constante de nuestras Fuerzas Armadas. Y ahí vemos en imágenes que se aproxima también el heroico batallón de San Blas.
1: El heroico batallón de San Blas, unidad de reconocida tradición histórica, cuyo legado simboliza valor, disciplina y lealtad a la patria. Sus integrantes marchan con gallardía, honrando la memoria de quienes han servido a México y refrendando el compromiso permanente del ejército con la defensa de la nación. También destacábamos a los chicos del Servicio Militar Nacional, este contingente representativo del Servicio Militar, integrado por jóvenes mexicanas y jóvenes mexicanos y mujeres voluntarias. Su participación refleja disciplina, responsabilidad y compromiso cívico.
0: Y en imágenes ya llegamos aquí en este punto, la Guardia Nacional, la 47ª Coordinación de Unidad de la Guardia Nacional en Nayarit hace su arribo aquí, como vemos en pantalla, pasando por Casa Nayarit. Su presencia en este desfile simboliza la disciplina, el honor y el compromiso de quienes sirven a México con lealtad y vocación de protección a la ciudadanía. También marcha el personal operativo de la Guardia Nacional, columna vertebral de esta institución. Su preparación y labor cotidiana, la protección y servicio de la ciudadanía son fundamentales para la seguridad y la construcción de paz. Con esta participación, la Guardia Nacional reafirma su compromiso de servir y proteger a México con disciplina, lealtad y cercanía a la ciudadanía, contribuyendo, por supuesto, a la construcción de paz y seguridad de las familias nayaritas. Y recordemos, Luz Amalia, y a todo el auditorio, que este trabajo coordinado entre el Estado, la Federación, las Fuerzas Armadas, mantienen paz y tranquilidad en la entidad, uno de los estados con mayor seguridad en estos índices que han permitido que haya un desarrollo a lo largo y ancho de nuestro estado, a la presencia de los elementos, las mujeres, hombres que forman parte de estas cuadrillas, y la Guardia Nacional también se hace presente en este desfile.
1: Hay que destacarlos, y una de las cuestiones de esto, la soberanía nacional está en manos de estos hombres y mujeres que dan su vida y dan todo su esfuerzo. En estos momentos vemos cómo hay vehículos militares del Ejército Mexicano y Guardia Nacional transitando por este desfile. Después de los contingentes a pie, hacen su presentación estos vehículos militares del Ejército Mexicano y la Guardia Nacional, como es el vehículo Ocelot. Sus características mecánicas y de blindaje hacen de este vehículo un instrumento idóneo para acceder a todo tipo de terreno, brindando protección a sus ocupantes y un alto volumen de fuego para el apoyo de las operaciones.
0: Y también los camiones pick-up, camionetas con características de movilidad y rapidez que permiten ser empleadas en áreas urbanas, efectuando reconocimiento y patrullaje, transportan personal militar, quienes usan el equipo adecuado conforme a la misión y el ámbito en el que se desempeñan, empleando armas colectivas como la ametralladora automática Minimi calibre 7.62 por 51 milímetros y lanzagranadas MK-19 calibre 40 milímetros. Impresionante lo que nos muestra la Guardia Nacional, el Ejército Mexicano en este desfile, porque también más a un costado podemos ver en esta imagen la HUMS VTV, un vehículo increíblemente bien equipado
1: todo terreno.
0: Que como vemos, muchos niños están sorprendidos al ver estas unidades. Claro, es algo impresionante, que pareciera que son de película, pero es real lo que vemos, lo que utilizan. Mira, ahí están en pantalla.
1: Y la verdad es emocionante verlos tan de cerca y ver toda la capacidad que existe para cuidar de la ciudadanía mexicana, como las fuerzas especiales del Ejército Mexicano y Guardia Nacional siempre están atentos para resguardarnos y protegernos.
0: Y por último, veíamos ahí el vehículo que transporta personal en las diversas actividades del plan DN3E y en acciones de labor social. Recordemos que el plan DN3 auxilia, ayuda en casos de emergencias y siniestros como huracanes, aquí el caso de nuestro estado, que en muchas ocasiones el ejército se hace presente con este plan para ayudar a auxiliar a los afectados en caso de inundaciones.
1: Y lo que nos faltó comentar, pero bueno, en estos momentos vamos a dar la bienvenida a la Secretaría de Marina Armada de México, la 10ª zona naval. Hace su arribo la Secretaría de Marina, institución fundamental para la defensa de la soberanía nacional, la seguridad marítima y el auxilio a la población. Con honor, disciplina y vocación de servicio, sus mujeres y hombres representan la Fuerza Naval de México y el compromiso permanente de servir a la patria en el mar, en tierra y donde la nación lo requiera.
0: Y también inicia su participación el estandarte de la 10ª zona naval. Símbolo de identidad, honor y pertenencia, representa la historia de quienes han servido con lealtad a México y la responsabilidad de quienes hoy portan con orgullo el uniforme naval. Ante este símbolo se rinde respeto de quienes han jurado servir a la patria por encima de cualquier interés personal.
1: También nos tocó admirar la avanzada de la banda de guerra. Sus toques no son solamente sonidos, son voces que despiertan el espíritu, imponen disciplina y recuerdan que detrás de cada marino existe una voluntad firme para cumplir la misión. Sus tambores marcan el paso de una institución que avanza con decisión, honor y compromiso.
0: Y ahí veíamos también la entrada de la escolta de la banda de guerra de la 10ª zona naval, la enseña nacional del Escudo Supremo, que inspira y une a quienes integran la Armada de México. Cada paso de esta escolta representa el compromiso de defenderla, honrarla y servir en México con absoluta lealtad, símbolo de honor frente a ti. Todo marino recuerda por qué sirve a la patria.
1: Y así podemos seguir observando este desfile por la zona naval militar. Por ejemplo, el grupo de comando que encabeza la columna, el grupo al frente de quienes tienen la responsabilidad de conducir la misión. Al frente de este se encuentra el comandante de la columna, quien representa el liderazgo, la conducción y la responsabilidad institucional de quienes tienen bajo su mando el cumplimiento de cada misión.
0: Hace su presentación la sección oficial de la Armada de México, portando con orgullo su sable de mando. El sable representa autoridad, liderazgo y responsabilidad, pero sobre todo recuerda que el verdadero mando se ejerce con ejemplo, participación y honor. Son oficiales formados con conducción de firmeza, decidir con valor de responder ante México cada misión encomendada.
1: Tenemos también la sección de infantería. Con paso firme se presentaron esa sección preparada para operar en tierra, mar y aire. Representa la decisión, disciplina y respuesta ante los desafíos de la nación. También se destaca la sección de sanidad naval, que hizo su arribo detrás de cada operación. Podemos ver a la sección de unidad naval, médicos, enfermeros y personal especializado, que son parte esencial de esta labor, porque la Armada de México protege a México y también significa cuidar la vida de quienes lo necesitan.
0: Por supuesto, y veíamos en las imágenes de lo que hemos platicado, parte de esta transmisión, las niñas, los niños emocionados, viendo cada una de estas unidades, de cada uno de estos camiones de carga pesada, donde los elementos de las fuerzas militares, de las fuerzas armadas, del ejército y también de la marina realizan sus operativos a lo largo y ancho de nuestro territorio nacional, y con emoción, grabando por supuesto con sus teléfonos celulares, llevarse el recuerdo de lo que hoy se vive aquí en la capital nayarita con este desfile que hasta el momento ya han participado las fuerzas de seguridad en Nayarit.
1: Y es que es mucho lo que hay que destacar en este desfile. Realmente no nos alcanza el volumen de las palabras para poder describir cada una de las cosas que estamos viendo en estos momentos. Pero, por ejemplo, hay que destacar también la presencia de los binomios caninos que hicieron su arribo a bordo de vehículos donde avanzaban hombres y mujeres que junto con sus fieles compañeros de cuatro patas representan una capacidad especializada al servicio de la nación.
0: Así es, y por supuesto se presenta el vehículo de la Estación Naval de Búsqueda, Rescate y Vigilancia Marítima, acompañado de una embarcación tipo Herri. Estos elementos representan una de las misiones más nobles de la Armada de México, salvar vidas, preparados para responder ante una emergencia en el mar. Su presencia es sinónimo de esperanza para quienes enfrentan el peligro, porque cuando una vida está en riesgo, cada segundo cuenta, y la Secretaría de Marina está lista para acudir a su llamado.
1: Así es, hay que destacar esta presencia. También la Capitanía de Puerto hace su presentación con vehículos, con personal de la Capitanía, representando la Unidad Marítima Nacional. Desde los puertos se ejerce la responsabilidad de contribuir a la seguridad de la nación. También vimos las ambulancias dentro de este trabajo tan arduo que realizan en todo lo que es el ancho, lo largo de nuestro estado. Este majestuoso desfile lo cierra dos ambulancias de la Secretaría de Marina. Son el símbolo de una de las misiones más nobles de quienes portan el uniforme naval: perseverar y salvar vidas.
0: Y así es como desfila la décima zona naval, una representación de hombres y mujeres que han hecho del honor, deber, lealtad, patriotismo y espíritu de servicio una forma de vida. Porque ser marino no es solamente portar un uniforme, es asumir el compromiso de servir a México en el mar, en tierra y donde la patria los necesite. Secretaría de Marina, siempre al servicio de México. Honor, deber, lealtad y patriotismo. ¡Viva! Sí, viva la Armada de México. Viva México.
1: Así es, y con este Viva México damos la bienvenida al agrupamiento escolar integrado por instituciones que representan el compromiso de Nayarit con la educación y la formación de sus juventudes. En primer lugar, damos la bienvenida a la Universidad Tecnológica de Nayarit.
0: Orgullosamente, Jaguares participa con 100 personas organizadas en dos bloques. Fundada la Universidad Tecnológica de Nayarit en 2001, es una institución de educación superior comprometida con la formación integral mediante programas de calidad y un modelo educativo innovador, 70% práctico, orientado al desarrollo tecnológico y al fortalecimiento de competencias profesionales.
1: Pudimos observar su banderín, su escolta, su banda de guerra que avanzan integrados por 24 elementos a pie que con disciplina, responsabilidad y respeto representan la identidad universitaria. Asimismo, el contingente universitario son 76
0: integrantes de una comunidad que atiende a más de 4.000 estudiantes en programas de técnico superior universitario, licenciaturas, ingenierías, gastronomía, turismo, administración, seguridad pública, negocios y mercadotecnia, ingeniería civil, alimentos, mecatrónica, logística internacional, mantenimiento industrial, inteligencia artificial, tecnologías de la información e innovación digital, además de las nuevas carreras de ingeniería en microelectrónica y semiconductores y la licenciatura en psicología. Con el lema Educación y Técnica para el Desarrollo, la UT Nayarit reafirma su compromiso de formar profesionales.
1: Oye, también hay que destacar la presencia del Colegio de Bachilleres del Estado de Nayarit, el COBAEN. Nos tuvimos oportunidad de ver hace unos momentos que cuenta con 50 centros educativos, de los cuales 45 son centros de educación media superior a distancia y 5 planteles COBAEN, para darle la bienvenida a la Universidad Autónoma de Nayarit.
0: Por supuesto, orgullosamente, la UAN, la Universidad Autónoma de Nayarit, participa con un contingente educativo de 100 personas organizado en dos bloques. La Unidad Académica Preparatoria número 1, Dr. Julián Gascón Mercado, representa una institución fundamental en la historia educativa del Estado y uno de los espacios que contribuyen al surgimiento y consolidación de la actual Universidad Autónoma de Nayarit, Prepa 1.
1: Así es, vimos al contingente de preparatoria, desfilan 70 elementos a pie de la Unidad Académica de la Preparatoria 1, Julián Gascón Mercado, y en 1969 esa institución formó parte de los planteles que dieron origen a la Universidad Autónoma de Nayarit.
0: Y vemos en pantalla la llegada ya de la Universidad Pedagógica Nacional, orgullo y civismo, la Universidad Pedagógica Nacional, Unidad 181 Tepic, participa con entusiasmo y fervor patrio en el desfile cívico del 16 de septiembre, conmemorando el aniversario de la independencia de México. Bajo el lema Educar para Transformar, la delegación desfila con 4 contingentes que expresan identidad institucional, compromiso social, inclusión comunitaria y excelencia pedagógica.
1: Vemos en estos momentos, también tuvimos oportunidad de ver la escolta y personal institucional que cabeza con solemnidad este espacio, primer contingente estudiantil donde desfilan 35 estudiantes de la licenciatura en pedagogía, el segundo contingente 30 estudiantes de la licenciatura en intervención educativa y un tercer contingente cerrando con broche de oro desfila integrado por 35 estudiantes de la licenciatura en pedagogía, demostrando la fuerza, la unión y alegría de la comunidad estudiantil de la unidad 181 Tepic.
0: Y por supuesto agradecemos a cada uno de estos participantes por su conducta, orden y entrega durante este acto cívico. Su participación demuestra que la educación pública y el amor a la patria caminan de la mano. ¡Felicidades a toda la comunidad UPN!
1: Pues también estamos en estos momentos recibiendo al Instituto Tecnológico de Tepic, orgullosamente egresada del TEC de Tepic. Su servidora hace su representación, el TEC Tepic, institución de educación superior, con una matrícula de 4,616 estudiantes y próxima a cumplir 50 años de historia el 1 de octubre. El TEC de Tepic se ha consolidado como referente académico en el estado, formando profesionistas con rigor técnico, vocación de servicio y compromiso. Y su mascota institucional es el tigre.
0: Participa un contingente de 50 personas, 2 elementos portan el banderín institucional, un elemento funge como guionero. 30 integrantes conforman la banda de guerra y 12 elementos integran las escoltas. con gallardía, disciplina y orgullo institucional representan los valores que distinguen a esta comunidad tecnológica.
1: El contingente académico del TEC de Tepic ofrece las carreras de arquitectura, ingeniería, bioquímica, ingeniería química, ingeniería civil, ingeniería eléctrica, ingeniería en gestión empresarial, ingeniería en sistemas computacionales, ingeniería industrial, en mecatrónica y licenciatura en administración. En modalidad no escolarizada imparte la ingeniería en gestión empresarial y cuenta con la maestría en ciencias en alimentos y el doctorado en ciencias en alimentos, el tecnológico de Tepic.
0: Y ahora vemos la participación del Colegio de Estudios Científicos y Tecnológicos del Estado de Nayarit, el CECITEN. Plantel Tepic con 120 integrantes, su comunidad estudiantil representa la formación científica y tecnológica, la disciplina y el compromiso de las juventudes en desarrollo de nuestro estado. Abren el contingente de 45 integrantes de la escolta de banda y banda de guerra. Con paso firme y marcial, expresan gallardía, disciplina y respeto a nuestros símbolos patrios, representando los valores de honor, responsabilidad, lealtad y compromiso que distinguen al CECITEN.
1: Y además de esto, continúa el contingente estudiantil, el CECITEN. Ellos son 75 estudiantes de quinto semestre de las carreras de construcción e inteligencia artificial. Podemos en estos momentos, bueno, despedir a la banda de guerra en primer lugar y después recibir este contingente del cual les estoy hablando, que representan una educación orientada a la innovación y el desarrollo de habilidades prácticas y a la solución de los retos actuales. CECITEN Plantel Tepic marcha con orgullo, formando jóvenes para construir e innovar el futuro de México.
0: Y vemos en la imagen a las y los jóvenes estudiantes de diversas universidades aquí en nuestro estado, que con muchísimo orgullo, cada uno en su formación profesional, visten sus indumentarias de sus planteles educativos. Vemos también ya en pantalla al CONALEP Tepic y bueno, hace un instante también llegaba el CETI-100, que participa con 110 jóvenes distribuidos en dos bloques que representan la disciplina, la identidad institucional y el compromiso de su comunidad estudiantil. Son 100 jóvenes que participan en ese contingente. Posteriormente también veíamos en pantalla a los jóvenes que abren su participación de la Universidad Politécnica del Estado de Nayarit, que iniciaban su participación con un contingente de elementos con su banderín, su banda de guerra, 25 jóvenes de la carrera de medicina, de que recientemente abrió sus puertas para formar jóvenes profesionales en esta. Y en su segundo contingente continúan 25 estudiantes de la carrera de ingeniería de producción animal, quienes representan el compromiso con el desarrollo del sector pecuario y la innovación y el aprovechamiento responsable de los recursos.
1: También destacó la participación del Colegio Nacional de Educación Profesional Técnica, el CONALEP, que lo vimos hace un momento y que queremos destacar su presencia. El CONALEP, que participó con 40 elementos al pie, banderines, escoltas y banda de guerra, además de que desfilaron 100 estudiantes. Vamos ahora a darle la bienvenida al agrupamiento cívico, el Pentatlón Deportivo Militarizado Universitario. Se presenta el Pentatlón Deportivo, organización juvenil con 88 años de trayectoria nacional y 54 en Nayarit, cuya finalidad suprema es la grandeza de la patria. Participan con 100 integrantes en 4 contingentes, Alfonso.
0: Abre la escolta nacional y la escolta de la bandera guión, seguidas por el comandante y el Estado Mayor de Zona, que representa el mando del Pentatlón en Nayarit. Su paso refleja disciplina, jerarquía y respeto a los símbolos patrios. Desfilan los cadetes del grupo femenil, representado por participación física y formación cívica de la institución. Su participación refleja carácter, responsabilidad, servicio, disciplina y trabajo colectivo. Continúan los cadetes del grupo varonil formados en obediencia, mando, respeto, voluntad y honor. Su institución militarizada fortalece la autodisciplina sin sustituir las Fuerzas Armadas, a las que reconocen y respetan.
1: También queremos destacar al contingente militarizado, al CAVI, que forma parte de este desfile cívico-militar. El agrupamiento cívico forma parte de este desfile, Colegio Militarizado CAVI AC, de Asociación Civil fundada en el 8 de enero de 2012 aquí en Tepic, rumbo a 15 años de trayectoria. Forma niños, jóvenes y adultos mediante valores cívicos, hábitos disciplinarios y actividades deportivas, patrióticas y culturales. Participa con 90 integrantes en dos contingentes bajo el lema Fuerza y Decisión por México.
0: Abre en el desfile 18 integrantes de la escolta y banda de guerra del Colegio Militarizado CABI. Con gallardía, disciplina y respeto a los símbolos patrios, representan la identidad y el compromiso cívico que distinguen a esta agrupación. Desfilan 70 integrantes de las Tomas Tepic y San Blas, entre niñas, niños, adolescentes y jóvenes, que reciben formación durante los fines de semana. Bajo la guía de instructores capacitados, desarrollan habilidades en defensa personal, primeros auxilios, gimnasia acrobática, karate, información cívica y militar, fortaleciendo valores como el respeto, la lealtad, la caballerosidad y el patriotismo. La participación de CABI reafirma su compromiso con la formación de ciudadanos disciplinados, responsables y con vocación de servir a México.
1: Queremos dar la bienvenida también a la Secretaría de Seguridad y Protección Ciudadana del Estado de Nayarit. Participa con mujeres y hombres, policías, que marchan con gallardía, disciplina y orgullo institucional, honrando a quienes forjaron nuestra independencia y refrendando su compromiso con la seguridad, la paz y la tranquilidad de las familias nayaritas.
0: Portando con gallardía por integrantes de la corporación, este estandarte representa la identidad, la unidad y el compromiso inquebrantable de los elementos que día con día sirven con lealtad a la ciudadanía nayarita.
1: También la banda de guerra, cada redoble de tambor y cada sonido de corneta evocan la historia de nuestro México independiente. La banda de guerra marca el paso con disciplina y solemnidad, reflejando la entrega que caracteriza a la institución.
0: La policía estatal representa parte de la capacidad operativa con la que cuenta la institución para proteger a la ciudadanía. Sus elementos portan equipo táctico de protección y reflejan la preparación física, técnica y profesional que exige el servicio policial. Su paso firme transmite a las familias nayaritas confianza, disciplina y determinación para preservar la paz en Nayarit.
1: También hay que destacar la presencia del Grupo Cóndor, que fortalece las labores de seguridad mediante el uso de sistemas aéreos no tripulados, conocidos como drones, que permiten realizar la vigilancia, supervisión y apoyo operativo desde el aire. Esta tecnología facilita la obtención de información y una mejor coordinación durante acciones preventivas y de atención a emergencias.
0: Quienes forman parte de esta... de estos contingentes también es la policía femenil, integrantes de este bloque que desempeñan con profesionalismo funciones operativas y administrativas, participando en labores de prevención, vigilancia, proximidad social y atención ciudadana. Su participación, compromiso y sentido de responsabilidad contribuyen diariamente a la contribución de un Nayarit más seguro y en paz. Y por supuesto, también se suma a este grupo especializado el apoyo, en apoyo y orientación de información a visitantes nacionales. Hablamos de la policía turística, que sin duda forman parte de esta, de este contingente con todo el trabajo que realizan a lo largo y ancho del litoral de nuestro estado.
1: Y en esos momentos estamos viendo los drones, que son una parte importantísima en el trabajo que se realiza por la seguridad nacional y de nuestro estado. Pues hay que destacarlo, es otra de las cosas que a las personas que nos visitan en este desfile, Alfonso, les llama mucho la atención, sobre todo a los pequeños que admiran inmensamente a todo el personal de seguridad.
0: Por supuesto que ha servido en gran medida en detener a grupos delincuenciales con el despliegue de estos drones operados por gente profesional con lealtad y compromiso, y hacen una demostración frente al Ejecutivo Estatal. En estos momentos vemos como algunos de esos drones cuentan con una bandera de México en pequeño sobre esas unidades y están sobrevolando en parte de esta avenida para el deleite de, como bien lo menciona Luz Amalia, sobre todo del público infantil.
1: Así es, hay que destacar con Lobos, que desarrolla funciones de policía barrial, contribuyendo a la prevención de accidentes y el ordenamiento de la circulación vehicular. Sus elementos realizan recorridos, brindan apoyo a conductores y atienden incidentes en la vía pública. También el grupo Águilas.
0: El grupo Grupo Alca brinda atención especializada a reportes de violencia familiar y detenidos relacionados, con énfasis en la protección de niñas, niños, adolescentes y mujeres. Sus elementos actúan con profesionalismo, sensibilidad y apego a los derechos humanos.
1: La unidad médica táctica del Grupo Gama, con ambulancias equipadas para proporcionar atención prehospitalaria y realizar el traslado seguro de personas que requieran asistencia médica. Esta unidad brinda respuesta oportuna ante emergencias, accidentes y situaciones que demandan atención especializada.
0: Linces, este agrupamiento realiza patrullajes en zonas urbanas de alta afluencia, donde la movilidad vehicular es reducida. Gracias a la veracidad de las motocicletas, fortalece la cobertura preventiva y la capacidad de reacción ante incidentes. Y también no podemos dejar de lado a Los Ángeles Nayarita. Su participación simboliza el servicio, el auxilio y la cercanía con la población, brindando apoyo oportuno y acompañamiento a quienes lo requieren en carreteras, comunidades y espacios públicos. Y la policía turística también.
1: Vamos a dar la bienvenida a la Dirección General de Protección Ciudadana y Bomberos del Estado de Nayarit, que hace su arribo, institución encargada de salvaguardar la integridad física de las personas, sus bienes y el entorno ante emergencias naturales o provocadas por la actividad humana.
0: Y seguimos viendo en pantalla, Luzami, a elementos de la Secretaría de Seguridad y Protección Ciudadana, forman parte de la Policía Estatal Turística. Cada una de ellas y de ellos hacen su mayor esfuerzo por mantener la paz y seguridad para las y los visitantes. Y ahora sí, vemos en pantalla ya a los elementos de Protección Ciudadana y Bomberos del Estado, que hace su arribo la dirección general de esta corporación.
1: Así es, estamos hablando que actualmente cuenta con 189 elementos entre personal operativo del Departamento de Inspecciones, Capacitación Administrativa y Guardavidas, quienes fortalecen la prevención, el auxilio, la atención y la coordinación de situaciones de riesgo. Podemos destacar las escoltas y banderines de base regionales y base central. Esta escolta que avanza con respeto y solemnidad, portando los símbolos patrios, acompañado por los banderines que representan las bases regionales.
0: Mira, nos adelantamos poquito, Luzami, porque seguimos viendo, es vasto, son muchísimos los elementos de la Corporación del Estado que siguen desfilando, siguen mostrando el adiestramiento con lealtad, con compromiso, con responsabilidad y amor a Nayarit. Se enfrentan todos los días anteponiendo su seguridad por la de los demás, con amor a Nayarit. Así es como trabajan y dan resultados al pueblo de Nayarit. Y también continuamos viendo unidades, estas camionetas, estos vehículos, todo equipado para enfrentar cualquier riesgo a la población, y que así recientemente es. Se han actualizado gracias a la inversión del Estado que encabeza el doctor Miguel Ángel Navarro Quintero.
1: Son unidades especializadas que fortalecen la capacidad de vigilancia, atención y respuesta de la Secretaría. Y este apartado da paso a vehículos oficiales, a los agrupamientos operativos que complementan la presencia institucional en este desfile. Y como tú bien lo dices, Alfonso, definitivamente honor a quien honor merece, y la entrega total de estos elementos se vive, se vibra, porque en cada paso, en cada situación que se da, que se origina en nuestro país, en nuestro estado, ellos están atentos.
0: Por supuesto, forman parte cada uno de estos elementos trabajando al ritmo que se requiere la situación, con compromiso, con amor a Nayarit. Y ahora sí, ahí vemos en pantalla a los ángeles nayaritas, que ¿quién no ha sufrido alguna ponchadura de llanta en carreteras? ¿Quién no de repente te quedaste sin gasolina por alguna situación? Ellos son tus ángeles que te cuidan en carretera, que te auxilian cuando pareciera que vas a quedar varado por horas. Con un número de, con una llamada de emergencia, te atienden de manera inmediata. Ellos son tus ángeles nayaritas.
1: Así es, simbolizan el servicio, el auxilio y la cercanía con la población, brindando apoyo oportuno y acompañamiento a quienes lo requieren en carreteras, comunidades y espacios públicos.
0: y continúan desplegándose las unidades.
1: Es un contingente muy grande.
0: Muy amplio, bastante muy amplio. Las unidades de la policía turística que se despliegan, como lo comentábamos, ahí en todo el litoral de nuestro estado, y que sin duda dan la tranquilidad a locales, a los que van de turismo, que somos también del estado, pero a la gente que viene de fuera, y se lleven pues una cálida estancia. Y como lo habíamos ya anunciado, está haciendo su arribo Protección Ciudadana y Bomberos del Estado de Nayarit.
1: Así es, una institución encargada de salvaguardar la integridad física de las personas, sus bienes y el entorno ante emergencias naturales o provocadas por la actividad humana. Actualmente cuenta con 189 elementos entre personal operativo del Departamento de Inspecciones, Capacitación Administrativo y Guardavidas, quienes fortalecen la prevención, el auxilio, la atención.
0: La escolta avanza con respeto y solemnidad, honrando los símbolos patrios, acompañada por los banderines que representan las bases regionales y la base central. Juntos reflejan la disciplina, identidad institucional y coordinación operativa que permite atender emergencias en distintos puntos del territorio estatal. Cada banderín simboliza la presencia permanente de mujeres y hombres preparados para auxiliar a la población con responsabilidad y vocación de servicio.
1: También podemos observar los vehículos tipo pick-up que desfilan. Son 4 unidades que permiten realizar recorridos preventivos, traslados de personas, supervisiones y atención inicial ante reportes de emergencias en zonas urbanas y rurales. Su movilidad facilita el acceso a distintos escenarios y traslado del equipo necesario para apoyar las primeras acciones de evaluación, control y auxilio.
0: La unidad hospitalaria está destinada a brindar atención inmediata, especializada y traslado seguro de personas que requieren asistencia médica durante alguna emergencia, accidente o situación de riesgo. Cuenta con personal capacitado y equipo para proporcionar los primeros cuidados, valorar a los pacientes y favorecer su traslado oportuno a una unidad hospitalaria.
1: También destaquemos las motobombas contra incendios. Se presentan contra incendios estas motobombas equipadas para la atención de siniestros, rescates y emergencias que requieren fuerza hidráulica, herramientas especializadas y personal capacitado para proteger la vida y el patrimonio de la población. Estas unidades permiten también desplegar líneas de ataque, abastecer agua y apoyar maniobras de control, enfriamiento y rescate en escenarios de alto riesgo.
0: Estos elementos representan la entrega, participación y espíritu de servicio de una institución que permanece alerta para prevenir riesgos, atender emergencias y auxiliar a la población cuando más lo necesitan. Su labor fortalece la cultura de la prevención y demuestra que la coordinación, el conocimiento técnico y la respuesta oportuna son fundamentales para proteger a las familias nayaritas. Así fue su participación en este desfile. Los elementos.
1: Pues llega el momento de recibir a la Fiscalía General de Nayarit.
0: Así veíamos a los bomberos del estado y, así como lo dice Luz Amalia, la Fiscalía General de Nayarit participa en este desfile cívico-militar con personal policial especializado, reflejando la disciplina, coordinación y vocación de servicio de quienes trabajan en la investigación de los delitos, la protección de las víctimas, la búsqueda de la verdad y el combate a la impunidad.
1: También pudimos observar a la escolta y bandera institucional que abrió esta participación de fiscalía, integrada por 8 agentes investigadores que avanzan con paso firme, orden y sincronía.
0: La unidad canina desfila con 3 binomios de la unidad, integrados por un agente de investigación criminal.

0: especializada al servicio de la investigación y de la búsqueda de la verdad. Cierra la participación el despliegue vehicular de la Fiscalía General del Estado, acompañado por 26 agentes de investigación criminal. Desfilan dos camionetas, sí, así es, las dos camionetas Ford Super Duty, cuatro camionetas Ford 4x4 y cinco vehículos Nissan Versa, que son parte de este desfile.
1: Estos vehículos permiten el traslado de personal, equipo e incendios. Facilitan el acceso a zonas rurales, serranas y de difícil tránsito. Respaldan operativos de investigación y acciones de reacción. Y contribuyen, por supuesto, con herramientas indispensables para la investigación de agentes de investigación criminal y servicios periciales en escenas del crimen. Con este despliegue, la Fiscalía General del Estado de Nayarit refrenda su compromiso con una procuración de justicia profesional, cercana y eficaz, disciplina, lealtad, investigación y servicio a la sociedad. Distinguen a las mujeres y hombres que integran esta institución.
0: Damos la bienvenida a la Dirección General de Seguridad Pública y Vialidad Municipal de Tepic, que participa en este desfile, encargada de proteger la vida, las libertades, la integridad y el patrimonio de las personas y de preservar, obviamente, el orden público y la paz social en la capital. Podremos observar las motopatrullas de vanguardia, símbolo de movilidad, vigilancia preventiva y respuesta inmediata al servicio de la ciudadanía.
1: Portando con disciplina y orgullo por elementos femeninos de la Secretaría de Seguridad, el banderín representa identidad, unidad y compromiso institucional, integrado por un comandante instructor de 21 elementos. La banda de guerra, constituida oficialmente en 1987, marca la cadencia del contingente y representa disciplina, coordinación y tradición.
0: También tenemos a la escolta de bandera, integrada por 8 elementos de la escolta, avanzando con gallardía, coordinación y respeto por nuestros símbolos patrios.
1: Desfilan en la primera y tercera sección con 24 elementos cada uno, preparadas para auxiliar a personas en peligro o víctimas de delito y proteger sus bienes y derechos. Su proximidad social con 24 elementos que fortalecen la confianza ciudadana en plazas, centros comerciales y espacios recreativos.
0: También vamos a destacar la presencia de la unidad femenil Código Violeta. Desde el 25 de octubre del 2022 opera Código Violeta, unidad de 24 mujeres profesionales en derecho, psicología, reacción policial y atención paramédica, dedicada a prevenir la violencia de género y proteger a las mujeres en riesgo.
1: Unidad canina integrada por 4 elementos policiales, acompañados por Zoe, por Zoe, Luna y Loki. Son esos 13 canes que apoyan la estrategia de seguridad, proximidad social, rescate animal y atención de situación de riesgo, y la unidad médica especializada a la atención a víctimas hasta su traslado a un centro médico. Su personal está preparado para actuar en coordinación en condiciones adversas y salvar vidas.
0: También la unidad C2 Dron y Torre de Videovigilancia harán su arribo. Esta unidad C2, el dron y la torre de videovigilancia observan eventos masivos, operan cámaras mediante red satelital y coordinan con el área operativa la atención de incidentes.
1: Vigila senderos seguros como puentes, parques, planteles y zonas de difícil acceso. Es una unidad de doble acción que realiza patrullajes, detenciones y acciones para preservar el orden público. Es el Grupo Motorizado 1.
0: El Grupo Motorizado 2 vigila con unidades de reacción a la policía preventiva las colonias con mayor incidencia delictiva para inhibir delitos y fortalecer la presencia institucional.
1: Y hacen su presencia los oficiales patrulleros que ejecutan operativos, acciones de proximidad social, auxilio a la población y detención de infractores, contribuyendo a la seguridad y al orden público en la capital nayarita.
0: Es así como pudimos observar todo el despliegue en cuanto a la seguridad pública del municipio de Tepic.
1: Siguen ahí recorriendo las unidades municipales con los elementos motorizados en estas dos unidades de proximidad, donde el difícil acceso de tal vez una camioneta o algún agente a pie en la motocicleta.

0: bicicletas pueden llegar a cualquier zona de la ciudad de manera coordinada con los elementos a través de los drones que también forman parte de estas de estos elementos.
1: Y no cabe duda que es un grupo muy amplio que está resguardando en estos momentos al municipio de Tepic. Y evidentemente, Poncho, es muy interesante que la ciudadanía tenga acceso de primera mano a conocer este tipo de vehículos, este tipo de estrategias, esto que está al servicio de la población en favor de su seguridad.
0: Claro, y cada una de estas de reacción inmediata, pareciera que a veces nosotros como ciudadanos no confiamos en que haya una respuesta, pero aquí te están mostrando qué es lo que tienen para atender cada una de esas emergencias.
1: Y el día de hoy tuvimos la oportunidad de conocer cada uno de estos elementos que participan, desde vehículos, desde elementos humanos, estrategias que en la capital nayarita se llevan todos los días para salvaguardar nuestra seguridad.
0: Y el reconocimiento a cada una de ellas, de ellos y por supuesto a quienes forman parte de la unidad canina, estos tres canes adiestrados para poder combatir cualquier siniestro, cualquier situación de emergencia para mantener la tranquilidad de la población. Continúan recorriendo las unidades municipales, esos camiones, esas pick-up, que también las hemos visto en trabajo coordinado, el Estado, la Federación y estas patrullas municipales para mantener el orden en la capital.
1: Es así como tenemos la oportunidad de conocer qué es lo que hay para proteger la seguridad de las familias tepicenses. De esta manera hemos conocido uno a uno las direcciones, los espacios, las formas de trabajar de un municipio que es tan extenso, de un municipio que requiere de tantas cosas en diferentes rubros, además de la seguridad, pero obviamente es un punto importantísimo. Con seguridad todo lo demás es más sencillo.
0: Bueno, ahí llegamos al final de este contingente de seguridad municipal para darle paso en unos instantes a la Dirección de Protección Civil y Bomberos del municipio de Tepic. Ahí vemos ya su llegada, que representa Protección Civil, una institución encargada de prevenir riesgos, atender emergencias y proteger la vida, el patrimonio y el entorno de la ciudadanía. Ahí participan 38 integrantes y 12 vehículos distribuidos en 6 contingentes que reflejan su capacidad operativa, preparación y vocación de servicio. Abre este contingente el banderín de Protección Civil y Bomberos de Tepic, portando con orgullo el escudo que representa vocación, disciplina y servicio. Su paso simboliza el compromiso permanente de proteger la vida y el patrimonio del entorno de la ciudadanía.
1: Abrió este desfile por parte de la Dirección de Protección Civil y Bomberos de Tepic motocicletas destinadas a labores administrativas y de enlace fundamentales para la coordinación, supervisión y respuesta institucional, así como unidades de rescate y todo terreno que avanzan con camionetas equipadas para atender emergencias en distintos escenarios y acceder a zonas de difícil tránsito. Representan capacidad operativa, preparación y respuesta oportuna ante cualquier contingencia, lo mismo que las ambulancias.
0: Ahí vemos en pantalla el desfile de las ambulancias destinadas a la atención de urgencias prehospitalarias. En ellas, paramédicos y personal especializado brindan atención inmediata y traslado seguro, trabajando diariamente para proteger la salud y preservar la vida.
1: Además, también de pipas cisterna que continúan esencialmente para el abastecimiento de agua durante incendios de gran magnitud y para apoyar ante contingencias sanitarias o necesidades de la población. Estas unidades representan prevención, respaldo y capacidad logística.
0: Y camiones contra incendios, quienes cierran este contingente, símbolo de la valentía y entrega del cuerpo de bomberos con equipo especializado y profesional capacitado, todo el personal. Están preparados para combatir incendios y proteger a las familias de Tepic ante situaciones de emergencia. Protección Civil y Bomberos de Tepic reafirman su compromiso de vocación permanente de prevención, auxilio y servicio a la comunidad.
1: Y nuestro total agradecimiento para todos y cada uno de los que forman parte de estos equipos tácticos para resguardar nuestra seguridad, en este caso los bomberos, que son tan queridos entre la ciudadanía por su gran labor. Damos la bienvenida a la Cruz Roja. mexicana, delegación Nayarit, en estos momentos, Alfonso.
0: 79 años de presencia constante en Nayarit, se presenta la Cruz Roja Mexicana, institución humanitaria que reafirma su compromiso, solidaridad y vocación de servicio al lado de la ciudadanía. Su participación está integrada por 10 vehículos de rescate y atención prehospitalaria.
1: Además de las ambulancias de urgencias básicas que abren y encabezan el contingente, son cuatro ambulancias de urgencias básicas, símbolo de esperanza, alivio y respuesta oportuna ante la enfermedad o cualquier accidente.
0: Continúan dos unidades de rescate urbano equipadas con herramientas hidráulicas y eléctricas de última generación para extracción vehicular. Este equipo representa la vanguardia técnica para salvar vidas en situaciones críticas.
1: Además, la unidad del sistema de comando de incidentes cierra la formación de esta participación de Cruz Roja y simboliza la coordinación estratégica y la organización operativa ante emergencias de gran escala. Este desfile patrio, Cruz Roja Mexicana celebra sus 79 años de presencia constante en Nayarit.
0: Afirman compromiso con la humanidad y la vocación de servicio de sus socorristas que siguen firme al lado de la ciudadanía, honrando a la patria con cada vida salvada.
1: Y si no me equivoco, hacen su arribo la Corporación Ángeles Verdes de la Secretaría de Turismo.
0: Hace 65 años, el 15 de septiembre de 1960, nació la Corporación de Servicios a la Turística, conocida como Ángeles Verdes. Su misión es brindar asistencia mecánica, orientación turística, primeros auxilios y apoyo en caso de desastre, recorriendo diariamente más de 1.500 kilómetros en las carreteras de Nayarit con 10 patrullas, una grúa, dos remolques, tipo vivienda. Los Ángeles Verdes operan en 6 rutas estratégicas del estado.
1: Pudimos observar su escolta, cambió el contingente conformada por personal operativo que porta con orgullo el ávaro patrio, unidades de rescate urbano donde marchaban elementos especializados para intervenir en situaciones de emergencia en carreteras, zonas turísticas y eventos masivos.
0: Los Ángeles Verdes cuenta con equipo y vehículos equipados para brindar asistencia mecánica, orientación turística, primeros auxilios en carretera y, por supuesto, siempre en Semana Santa son un verdadero auxilio para quienes pasan por alguna situación.
1: Damos la bienvenida al Escuadrón de Rescate y Atención Prehospitalaria de Nayarit, agrupación de voluntariado comprometida con la preparación, la disciplina y la atención oportuna ante emergencias. Participan 8 elementos a pie y 2 unidades médicas distribuidas en 2 contingentes.
0: Ahí vimos desfilar 8 mujeres y un hombre voluntario que integran ERAP Nayarit, capacitados para brindar atención prehospitalaria, participar en labores de rescate y respuesta ante emergencias. Su marcha representa esfuerzo, compañerismo, responsabilidad y una firme vocación de servicio a la comunidad. Desfilaron 2 ambulancias debidamente equipadas con el material, equipo e insumos para brindar atención prehospitalaria oportuna y apoyar en situaciones de emergencia. Estas unidades representan la capacidad de respuesta, preparación y compromiso del personal de atención prehospitalaria, rescates y voluntarios. Con su participación, ERAP Nayarit refrenda su compromiso de proteger la vida, servir a la ciudadanía y contribuir desde el voluntariado al bienestar y seguridad de la comunidad. ERAP Nayarit, vocación, servicio y compromiso.
1: Así es como recibimos al Escuadrón de Rescate y Atención Prehospitalaria de Nayarit. Muchas gracias por su participación en este desfile. Ahora vamos a dar la bienvenida a Tepic Low. Se presenta esta agrupación de la sociedad civil integrada por 50 personas cuya participación celebra la creatividad, la convivencia y la identidad urbana. Sus integrantes comparten la visión por personalizar bicicletas, vehículos, convirtiéndolos en expresiones de estilo, dedicación y trabajo artesanal. Su participación se organiza en 2 contingentes.
0: Abre la participación 5 vehículos de Tepic Low, cuidadosamente modificados y exhibidos como una muestra de estilo, creatividad y trabajo colectivo. Sus acabados, diseños y características particulares reflejan el entusiasmo de sus propietarios y el esfuerzo de una comunidad que encuentra en cada una forma de expresión, identidad y pertenencia.
1: Además, el contingente de bicicletas son 20 bicicletas personalizadas, conducidas por integrantes que muestran diseños colores, accesorios y detalles distintivos. Cada bicicleta refleja horas de dedicación y gusto por la transformación, promoviendo la convivencia, el compañerismo y el uso de este medio de transporte como parte de la cultura urbana de Tepic. Tepic Low desfila con orgullo, compartiendo una cultura de creatividad, respeto y convivencia entre sus integrantes.
0: Y a continuación vemos ya en pantalla a la Unión de Asociaciones de Charros del Estado de Nayarit, ACE. Se presenta esta, la Unión de Asociaciones de Charros del Estado de Nayarit, ACE, organización de la sociedad civil que preserva y promueve la charrería como expresión de identidad, disciplina y tradición mexicana. Participa con 4 equipos, una escolta de 6 elementos a caballo, 12 escaramuzas, 10 charros montados y 6 charros a pie.
1: Además de la escolta a caballo, abre el contingente, esta escolta integrada por 6 elementos a caballo, portando con orgullo la bandera de México. Su paso nos recuerda que la charrería forma parte de la tradición nacional y que quienes la practican mantienen un profundo compromiso con los valores patrios. De ojo.
0: Hace su participación la escaramuza Ojo de Dios NG, fundada en septiembre del 2024. Fue campeona estatal juvenil en 2025, obtuvo el tercer lugar estatal en categoría libre y logró su paso al campeonato nacional charro. En 2026 se coronó bicampeona estatal juvenil y subcampeona estatal de la categoría libre. En ambos años participó en el campeonato nacional charro infantil y juvenil.
1: También están las escaramuzas de Ojo de Dios Libre, fundada en 2018. Fue campeona estatal en 2018 y subcampeona estatal en 2019 y 2021. Y en esos 3 años obtuvo el pase al Campeonato Nacional Charro. En 2021 se convirtió en el primer equipo nayarita en avanzar a semifinales de un congreso nacional. Y en 2026 obtuvo el segundo lugar en el Campeonato Internacional Vallarta.
0: Y vemos también la llegada a participación de la Escuela de Charrería Manuel Delgado Rocha. Desfila el equipo infantil de esta escuela que en 2026 obtuvo el tercer lugar nacional en la categoría infantil durante la competencia celebrada en el estado de Puebla entre más de 126 equipos. Su participación representa disciplina, formación y orgullo para la charrería nayarita.
1: Además, queremos presentarles al Rancho Los Toriles. A continuación avanzan los charros de Rancho Los Toriles, subcampeones estatales por segundo año consecutivo. En noviembre de 2026 representarán a Nayarit en el Campeonato Nacional Charro de San Luis Potosí, donde buscarán un nuevo logro para nuestro estado. Ellos son los charros de Rancho Los Toriles.
0: Y vemos que cierran esta participación 6 charros a pie, quienes con porte y respeto mantienen viva la presencia de una tradición reconocida como deporte nacional y patrimonio cultural de México.
1: Casi nada, nada menos el 14 de septiembre, pues fue el día de la charrería, el día del charro en nuestro México, y es un deporte que se respeta mucho en nuestro país. Hay un gran número de personas en México que tiene la charrería como su deporte y lo practican, y es de parte un deporte familiar porque es de generación en generación.
0: Claro, y que muchas niñas y niños se ven con la ilusión de formar parte de estos equipos. Hay escuelas de formación, no necesariamente... que tengan algún rancho o que se dediquen al campo, a la ganadería, porque es la idea que muchos tenemos. Hay escuelas que te dan la apertura para que tengan esta relación tan cercana con un equino y puedan hacer este tipo de actividades aquí en Tepic o en cualquier municipio del estado, porque es formar esta identidad uno de los deportes que ya forman parte del patrimonio de la cultura mexicana.
1: Y el día de hoy pues tenemos la oportunidad no solamente de convivir con la idea de de campeones dentro de estas disciplinas. Como ya lo comentamos, tenemos quienes nos van a representar, nada menos la escaramuza Ojo de Dios, que fue campeón estatal juvenil en 2025 y que obtuvo el tercer lugar en categoría libre en el Campeonato Nacional del Charro en el 26. Tenemos también la escaramuza Ojo de Dios Libre, que nos va a representar en el Congreso Nacional en noviembre de este mismo año.
0: Y Santiago y Manuelito están haciendo sus suertes. Nos comparten los nombres de estos dos charros que están frente al Ejecutivo Estatal haciendo alguna de estas suertes con la riata, con la cuerda, así saltando y demostrando sus habilidades. Es Santiago y Manuelito haciendo suertes. Gracias a mi compañero y colega Gustavo Vargas por el dato. Ahí está este jovencito participando en este contingente.
1: Es toda una fiesta y un gusto observar este tipo de ¿cómo se llaman o cómo se denominan? Suerte charras. Y que evidentemente esa alegría, esa garabía, ese colorido, esa sinergia con nuestro México a través de los charros es indiscutible. Y es que el día de hoy no cabe duda que tuvimos la oportunidad de conmemorar con la fuerza de la gente, la visión de un Estado, este desfile conmemorativo, este desfile cívico-militar del 16 de septiembre. Nos da mucho gusto ver a todas las familias que disfrutaron este espacio, no sé, una hora, hora 15 minutos que estuvimos aquí. Un desfile muy nutrido, pero también... ¿No lo sentiste como muy acelerado, con mucha pasión?
0: Mucha pasión, con mucha emoción cada uno de los contingentes y quienes emoción participaron, formaron parte de esto. Y mire, al concluir el paso del contingente, el comandante, vamos a escuchar al comandante.
2: Del estado de Nayarit, general de brigada de Estado Mayor, Guardia Nacional, Víctor Omar Rodríguez Castro. En el desfile cívico-militar 2026, conmemorativo al 216 aniversario de la independencia de México, desfilaron tres banderas monumentales, tres banderas de guerra, 358 miembros de las Fuerzas Armadas, 409 integrantes de corporaciones e instituciones civiles, 1,100 estudiantes de diferentes planteles, 41 vehículos militares, 73 vehículos civiles, 3 embarcaciones, 8 canes y 59 caballos. Todos conformaron los agrupamientos militar, civil, escolar y charro. Todos desfilaron sin novedad.
1: Y así es como concluye este desfile del 16 de septiembre 2026. México se vuelve a encontrar con este capítulo de su historia.
0: Sin lugar a dudas, una mañana muy nutrida, con mucha emoción. Continuamos escuchando a la banda de guerra, perdón, a la banda sinfónica de Nayarit, que con cada una de sus piezas amenizaron la participación de estos contingentes. Y con esto nosotros nos vamos a despedir agradeciéndole a usted el favor de su atención. Muchísimas gracias por sintonizarnos. Gracias a todo el equipo de producción detrás de esta transmisión especial. A todo el equipo de Tele10 Nayarit. Gracias, de verdad, muchas gracias por habernos acompañado en una edición más de este desfile cívico-militar del inicio de la independencia de México.
1: Y gracias a ustedes desde sus casas, desde donde quiera que estén, que nos acompañaron durante este espacio, recordando una parte importante de nuestra historia. ¡Viva México, señores!
0: ¡Que viva Nayarit, que viva México! Luz Amalia Barrón Vivanco, yo soy Alfonso de la Vega, nos vemos, buenas tardes.
1: Hasta pronto.
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4: Son las 10:53.
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1: 10:57.

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0: 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Son las 11:01.
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2: 11:06

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Once con 10. 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
1: Once con 13 minutos.

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2: Son las 11:37.

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2: Ya son las 11:44.

0: 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Son las 11:48.
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1: Ya son las 11:53.

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2: Las 11:57.

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0: 12:02. 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
1: Las 12:06.

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1: Las 12:11.

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2: Las 12:16.

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1: ...12.23...

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1: Las 12:26.

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0: Las 12:30.
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1: Las 12:39.
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1: Las 12:42.

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1: Las 12:45.

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1: Las 12:48.
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1: ...12.51...

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1: Las 12:56.

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1: La 1:07.

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1: La 1:12.
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1: Es la 1:20.
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1: La 1:24 minutos.

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1: La 1:31.
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1: Una con 41 minutos.
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1: Una 46.

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2: La 1:50.
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2: 1:54.

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1: La 1:58.

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3: Las 2:02.
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2: Las 2:07.

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1: Las 2:10.
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2: Las 2:13.

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1: Dos dieciséis.

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2: Las 2:20.
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1: La 224.

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Las 2:42. 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

el hoy estado de Nayarit. En los remotos tiempos de la prehistoria, estuvo habitado por numerosas tribus nómadas y sedentarias, entre las que figuraban coras, jaliscienses, chichimecas, toranos, sayuecos, huicholes, tepehuanos y guaynamotas. Cada tribu era independiente y solo se congregaban ante algún peligro exterior. Lo más común es que siempre guerrearan entre sí por carecer de unidad política, de religión y de territorio definido. Estos grupos étnicos tienen marcado origen náhuatl, más aún Aztlán, lugar de garzas, punto de partida de la fabulosa peregrinación azteca. Parece encontrarse en territorio del ahora estado de Nayarit. Se dice que era una isleta en una laguna,

La gloriosa campaña del batallón de San Blas, al mando del temerario Xicotengal, Rafael Buelna, y sus aguerridos nayaritas en la sangrienta batalla por la revolución. Y tantos hechos heroicos anónimos que confirman palmariamente el espíritu animoso, batallador e indomable de los hijos de esta tierra privilegiada. Así es, Nayarit.

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2: 2:48.
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2: ¡251!

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1: Las 2:55.

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3: Hola, hola, bienvenidos una vez más a este espacio de Ya Oíste. Yo soy Génesis Sainz, más que feliz, emocionada de tratar un tema pues del que se habla muy poco, la sarcopenia. A veces te sientes con menos fuerza, te cuesta más trabajo cargar cosas, subir escaleras, levantarte de una silla. Pues todos esos puntos hoy los vamos a aclarar. Y para eso tenemos una invitada muy especial. Nos acompaña la doctora Claudia Santillán Arriaga, que es especialista en medicina interna. Doctora, bienvenida, muchas gracias.
8: Muchas gracias, buenos días, gracias por la invitación. Y bueno, vamos a hablar de lo que es la sarcopenia, como nos mencionaban ahorita, conocido desde ya muchos años, últimamente en boga en México. ¿Por qué? Porque vamos todos para ese diagnóstico o ese síndrome que actualmente se conoce. A la sarcopenia se le menciona como sarcopenia del latín y griego, que es sars, carne, penia, disminución, que es disminución del músculo, o también se le conoce como miopenia, músculo mío, okay. Penia, disminución. Y esto va unado a otros términos que se llaman dinamopenia, que es disminución en la fuerza, y por consiguiente también la cratopenia, que es la disminución en el músculo, disminución en la fuerza, y por consiguiente disminución en la actividad funcional diaria. Anteriormente se conocía que era un síndrome geriátrico, porque todos los cambios que vamos teniendo a partir de los 65 años van generando parte de estos síndromes geriátricos. Pero conforme han avanzado los años y los tiempos, se han hecho varios estudios condicionando que no solamente el paciente geriátrico, sino también el paciente que tiene enfermedades metabólicas, como pueden ser la diabetes, la obesidad, la insuficiencia cardíaca y recientemente más estudios sobre la enfermedad renal crónica.
3: ¿Cómo lo podemos como centrar de que no solamente es algo para la gente mayor, sino que es como un desgaste prematuro, se podría decir?
8: Sí, un desgaste prematuro. Ya fisiológicamente a partir de los 50 años empezamos a tener cambios en las células de todo el cuerpo, pero ahora en México desafortunadamente somos el primer país de obesidad infantil. Al ser el primer país de obesidad infantil, vamos generando mayor peso en nuestra estructura muscular y en futuro podemos llegar a desarrollar lo que es la obesidad, lo que es la diabetes mellitus y por consiguiente las enfermedades cardiometabólicas como la insuficiencia cardíaca. Entonces, todas esas enfermedades, al tener un desgaste progresivo y crónico, van a dar una disminución en la masa muscular corporal. Se comenta que después de 50 años vamos perdiendo por cada año un 2% de masa muscular.
5: Wow.
8: Y después de los 65 años esto puede incrementarse hasta 13 a 24% anual. Pero si tenemos otras enfermedades o no hacemos actividades preventivas, podemos llegar a un grado mucho mayor que puede llevarnos inclusive a la muerte.
5: ¿Cómo vamos a diferenciar que a lo mejor estamos en una buena etapa para tomar acción y decir, bueno, voy a hacer ejercicio o esto? O en dado caso, ¿cómo sé que yo tengo, ya estoy empezando con la sarcopenia o esta parte prematura?
8: En un paciente mayor de 65 años, ya podemos pensar en la sarcopenia. ¿Por qué? Porque tenemos alteraciones en todos estos factores sensoriales, marcha, se van modificando. Si estamos mucho tiempo en una sola posición, vamos a hacer contracturas musculares. Entonces, cuando yo me quiero estirar para ese ejercicio, me duele. Y si me duele, ya no lo hago o ya no lo realizo. Y un adulto mayor, que son afortunadamente no es una gran mayoría, porque ya actualmente vemos en los parques, en los gimnasios, en algunos bosques, mucha gente mayor haciendo actividad física. Entonces, ese poco que nosotros le invertamos en el ejercicio, que se considera que son 30 minutos al día o 150 minutos semanales distribuidos en lo que nosotros podamos administrarlo de acuerdo a nuestros tiempos, nos va a ayudar mucho. Pero no solamente se considera que sea la caminata, la yoga, natación, que son ejercicios aeróbicos, sino también ya incrementarle un poquito en peso, ya sea con un poco de mancuernas, con polainas, o inclusive podemos en casa, si no puedo comprarme mi mancuerna o polaina, puedo llenar unos botecitos de agua o un recipiente con arroz, con frijol, con lenteja, bien, con alpiste y cargarlos.
5: Claro.
8: Y en las piernas podemos hacerlo con la tela que tenemos en casa que ya no nos sobra, llenarlo igual, se considera que sea de arena, pero no vamos a tener arena tan fácilmente, llenarlo igual con la semilla más chiquita que tengamos y ponerle un resortito o ponerle un velcro o unos broches para que lo podamos agregar tanto a los brazos como a las piernas. Y unos minutos, de 5 a 10 minutos que lo hagamos en casa en lo que vemos las noticias, la televisión, nuestro programa favorito o inclusive ya hay programas de ejercicio, sobre todo para adulto mayor. Hay que hacerlos y con ese pesito que le pongamos nos va a ayudar a disminuir ese riesgo de la sarcopenia a corta edad. Cualquier paciente que tenga enfermedades crónicas, vamos a mencionar diabetes, obesidad, enfermedad cardíaca, paciente geriátrico, que curse con una recaída como son una enfermedad o que requiere estar en el hospital por algún proceso infeccioso o descompensación o inclusive que pueden llegar a requerir aditamentos como ventilación mecánica, están postrados en cama. Entonces, su músculo no lo moviliza.
5: Claro.
8: Entonces, muchas veces podemos ver al paciente hospitalizado y el familiar va y nos apoya a darle de comer en la boca, lo tiene apapachando en la cama, y no, al contrario. Llegando hay que moverlo, sentarlo, que él coma para que no pierda esa funcionalidad. Y aquí tenemos que pedir apoyo, si lo hubiera, con una fisioterapia para que nos esté apoyando qué ejercicios puede mantener durante esa hospitalización para que se desgaste menos y pierda menos músculo. Otro es nutrición. Desde que llega el paciente al hospital, hacemos como un plan alimenticio para no perder tanto músculo y garantizar que el paciente esté ingiriendo su alimento. E inmediatamente que se egresa, mandarlo a rehabilitación física, a nutrición, psicología si está en condiciones y psiquiatría.
5: La proteína que venden o que pues consumen, que es como un suplemento, ¿eso ayuda o estamos hablando de mejor natural?
8: De todo natural. Mucha de la gente que va al gym le sugieren suplementos proteínicos, pero muchas veces pueden dañar o el hígado o el riñón. Claro. Y hablamos que la enfermedad del riñón es una de las que más sufren de sarcopenia. Entonces, wow, nuestro músculo ya está establecido. Lo importante es trabajarlo y mantenerlo y movernos. Ya sea que yo tenga una enfermedad renal o cualquier enfermedad, mientras yo me mantenga activo dentro de las posibilidades, yo mantengo mi músculo. Pero si el paciente va a perder peso por la misma enfermedad y yo le doy un aditamento, un suplemento, todo es de preferencia natural, porque eso nos va a ayudar desde la digestión, desde la salivación, de la masticación, la deglución, la absorción de nutrientes, que es mucho mejor a darle un suplemento preparado. ¿Por qué? Porque la absorción va a ser diferente. Sí, y eso se llama un suplemento que exacto, no equivale a la alimentación. Y muchas veces los familiares o los pacientes dicen, deme una nutrición, ¿por qué no me da hambre? Es por eso un suplemento nos ayuda, pero no sustituye a la alimentación.
5: Yéndonos a la prevención, para que no lleguemos, o sea, en estos casos yo que tengo 27 años, ¿no? Y yo no quiero que cuando llegue a la edad de los 60 tenga sarcopenia. ¿Qué puedo hacer desde yo ahorita para decir, voy a prevenir?
8: Si una persona es sana, no tiene ninguna enfermedad, ninguna comorbilidad, puede tener una alimentación, pero siempre sería ideal llevarlo a cabo con un nutriólogo.
5: Okay.
8: Y conjunto con un dietista, ya que el nutriólogo nos detectó que estamos sanos, entonces el dietista nos puede dar inclusive ciertas recomendaciones de cómo balancear lo que es el plato saludable, donde un porcentaje son verduras, carnes, cereales, proteínas, y en sí todo, y sobre todo los líquidos,
5: claro,
8: sobre todo hidratarnos en forma correcta, porque nuestro cuerpo se basa en toda esta homeostasis o que sea todo parejo para que pueda absorberse todos los nutrientes, y sobre todo no saltarnos alimentos.
5: Importante.
8: Eso es algo muy importante, porque si no llevamos el desayuno, comida y la cena, entonces nuestro cuerpo va a tomar energía de donde no tiene y entonces va a empezar a alterar todo el metabolismo. Trata de hacer un sueño reparador.
5: Nuestro cuerpo habla y hay que escucharlo, hay que saber escucharlo y tomar el tiempo para darle, porque nada más tenemos una sola vida, hay que cuidarla. Nos vemos en el siguiente episodio de Ya Viste. Yo soy Génesis Sainz Silva. Hasta luego.

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8: Oye, patitas, ¿no me das unos quesos?
9: Pero mi mocito, si acabas de comer.
8: Es que quiero bailar con ellos.
9: ¡Croak! ¿Bailar? Vaya, yo no sabía que los quesos bailaran. Pero en fin, aquí los tienes.
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0: ¿Mi mozo? ¿Mi mocito? ¡Ay! ¿A dónde vas con esos quesos? ¡Ay! ¡No te los vayas a comer!
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2: Las 3:15 minutos.
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2: Las 3, 18 minutos.
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3: Son las 3 con 30 minutos.
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1: Son las 3 con 35 minutos.
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0: vocales y están listas para hacer unas muy bonitas palabras, como la palabra amor, amor y amor. ¡Qué bonito! ¡Y quesito, quesito! ¡Eso es lo más rico! Una palabra, adiós.
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2: Son las 3:37 minutos.

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1: Las 3:40 minutos.
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1: Son las 3:44 minutos.
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1: Las 3:47 minutos.

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2: Son las 3:50.
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1: Las 3:53.

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2: Son las 3:55.

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2: Son las 3:59.
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1: 4:03.

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1: Son las 4:05.

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2: Son las 4:09.
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2: 4:13 minutos.

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2: 4:16 minutos.

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2: 419.
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2: Son las 4:22.

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2: Son las 4:26.

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1: Son las 4 y 30 minutos.
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1: 4:35 minutos.

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2: 4:38.
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1: Son las 4:41.

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1: Son las 4:49.
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